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Son las 7 de la mañana y 17 minutos. Son las 7 de la mañana con 18 minutos.

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1: Son las 7 de la mañana, con 32 minutos.
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1: Son las 7 de la mañana, con 34 minutos.

Son las 7 de la mañana y 45 minutos. Son las 7 de la mañana y 45 minutos.

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1: Son las 8 de la mañana y 3 minutos. 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
1: Son las 8 de la mañana con 6 minutos. Son las 8 de la mañana con 6 minutos.

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1: Son las 8 de la mañana, con 32 minutos. 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
1: Son las 8 de la mañana, con 34 minutos.

Son las 8 de la mañana. Con 42 minutos. Son las 8 de la mañana. Con 42 minutos.

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Hola, hola, ¿cómo están? Muy buenos días. Comenzando la mañana musical, son las 9 de la mañana con 9 minutos, 9 con 9, en vivo y en directo a esta hora, para compartir con ustedes, para que los artistas lleguen a ser su compañía durante esta jornada. Estamos acá en vivo y en directo, desde Radio Copihue FM. Hoy no hay para qué informarle la condición climática, ¿cierto? Simplemente que miremos por nuestras ventanas y quienes ya salieron se pudieron dar cuenta que vamos a tener lluvia todo el día. Según los expertos, va a llover todo el día de forma débil, pero va a estar la lluvia ahí presente. Se había anunciado desde antes, ¿cierto?, que hoy iba a ser un día con precipitaciones. Así que aguantar nomás, pues si la primavera acá en el sur es así, no nos queda de otra. Ya estamos acostumbrados, ¿cierto? El día que no llueve nos llama la atención. Para mañana también vamos a tener precipitaciones menos que hoy, ¿sí? Más suaves y menos. El día jueves también menos que mañana. El día viernes menos que el jueves. Y el día sábado, el pronóstico hasta esta hora dice que el día sábado no vamos a tener lluvia. Así que ahí, un día de descanso de la lluvia el sábado 10 de octubre. Falta todavía, pero es lo que se proyecta. Y el domingo, lluvia. El lunes, lluvia. Y todos los días, lluvia. Así, pues hay que tomársela con humor, no queda de otra. Así que eso, pues hoy salga con su paraguas, ¿cierto? Sus zapatos de agua, sus botas de agua, porque vamos a tener precipitaciones débiles durante toda la jornada. Las informaciones, como siempre, a través de su Radio Copihue FM, usted se va a ir informando de todo lo que ha ido sucediendo y lo que va pasando a través de Copihue FM. La programación, usted también la hace marcando el 284-3333. Súper fácil, 284-3333, el teléfono de la 105.1. ¿Qué más? Hay harta información, así que ahí vamos a estar con todos los detalles durante la mañana. Recuerde que son 4 horas que estamos en vivo y en directo, así que tenemos harto que compartir, harto que informar y harto que escuchar, porque los artistas ya se han levantado para entregar sus mejores éxitos musicales.

Son las 9 de la mañana con 20 minutos, 9 con 20, compartiendo la jornada ya a través de la 105.1. Vamos con los titulares a esta hora de la jornada. Fin de Prodemu. Gobierno deja con presupuesto solo para concretar despidos. Con recortes a programas sociales y más deuda, tramitación del presupuesto 2027 comienza este martes. ¿Qué más tenemos con relación a esto? Katz vive su solitario voto contra la ley Cholito y ahora recorta 86% de su presupuesto. Bueno, en otros temas, condiciones precarias. Preocupación por tripulación de buque atrapado hace 7 años en Talcahuano. Decretan alerta amarilla en Lo Barnechea por crecida del río Molina con este frente de mal tiempo. Siguiendo con informaciones, carabinero frustra a tiros el robo de un auto en Puente Alto. En el vehículo iba una niña de 3 años de edad. ¿Qué más tenemos por acá? Me ahorcó, le pegó a mi señora. Denuncian a alcalde de Chayán Viejo por daños, amenazas y lesiones. Wow. Caso Sokimich, corte revisa recursos que buscan anular absoluciones y repetir el juicio. ¿Qué más por acá en la región? Vamos a continuar. Armada emite aviso por posibles trombas marinas desde el Maule hasta la Araucanía. Eso obviamente para la zona costera de la región. Ya se emitió, ¿cierto?, una alerta por lluvia que ya nos llegó, ¿cierto?, para esta semana en la zona centro-sur. Así que ahí vamos a estar con los titulares para el desarrollo, ¿cierto?, de la información durante la jornada. Son las 9:22 y continuamos junto a David Bisbal.

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compartiendo las informaciones a esta hora de la mañana, 9:39. Natalia Ducó recibirá 17 millones brutos por asesorar a presidencia hasta fin de año. La ex ministra del Deporte, Natalia Ducó, volvió a la moneda pocas semanas después de dejar el gabinete. Esta vez lo hizo como asesora senior en materias relacionadas con el deporte mediante un contrato a honorarios que contempla un pago total de 17,100 millones brutos por el periodo comprendido entre septiembre y diciembre. Así consta en la resolución de Presidencia de la República fechada 25 de septiembre a la declaración que se accedió. El documento establece que Ducó fue contratada desde el 7 de septiembre y hasta el 31 de diciembre del 2026 con un honorario total bruto de 17.100.000. El monto, eso sí, no se pagará en cuatro cuotas iguales. El acuerdo contempla una primera cuota de 3,6 millones y otras tres iguales y sucesivas a 4,5 millones cada una. En términos simples, el contrato equivale a un promedio bruto de 4.275 millones mensuales durante el periodo contratado, aunque los pagos no se distribuyen de esa manera. Bueno, el convenio establece que la ex ministra se desempeñará en el gabinete presidencial como asesora senior en materias relacionadas al deporte. Entre sus funciones estarán asesorar en materias estratégicas vinculadas al área, a elaborar propuestas e informes deportivos y coordinar y hacer seguimientos e iniciativas relacionadas con esa materia. El contrato también contempla que pueda realizar otras labores que le sean requeridas por su encargo directo y resulten necesarias para apoyar la función presidencial. La contratación se concretó menos de un mes después de su salida del Ministerio del Deporte. Recordemos que Ducó dejó esa cartera el 14 de agosto, luego de que el presidente José Antonio Katz aceptara su renuncia junto a la del entonces subsecretario Andrés Otero. Su salida se produjo en medio de cuestionamientos por el uso de un vehículo fiscal, episodio que quedó bajo revisión de la Contraloría. Pero ahora vuelve al gobierno, ¿cierto?, como asesora senior de deportes, con un sueldo total por estos meses de 17.100.000 repartidos en una primera cuota de 3.600.000 y otras tres iguales sucesivas de 4.500.000 cada una. Esa es la información con respecto a Natalia Ducó. Son las informaciones que vamos entregando en esta jornada. Nosotros por acá continuamos. La música sigue, por supuesto, porque la música es la compañía de cada uno de nuestros auditores y auditoras. Así que nos quedamos con Valeria Lynch y el tema que dice así.

Son las 9:56, 9:56, compartiendo en esta jornada de lluvia la buena música. Invitándolos a seguir junto a la 105.1. Nos vamos a quedar con este tema que ya comenzamos a disfrutar acá en la 105.1.

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Yeah. Ahí estaba Emilio José con ese buen temita musical cuando son las 10 de la mañana con 7 minutos. 10 con 7. 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Así que le damos la bienvenida a esta mañana musical y continuamos junto a la música. Por acá está justamente la música que trae José Luis Perales.

Rebelde era lo que estábamos escuchando en esta mañana. 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

Estamos de regreso nuevamente, vamos avanzando, 10 de la mañana con 27 minutos, 10 con 27, distribuidora Walrob ofreciendo todos sus productos, todo en abarrotes, todo en productos de aseo, congelados, productos para pastelería y panadería, bebidas, ¿eh?, diferentes marcas, usted va a encontrar en Walrob. 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Bueno, ya estamos en la hora de ir a un tema musical. Vamos al tema musical y al regreso vamos a estar ahí con más informaciones. 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

Bueno, vamos a las informaciones a esta hora de la jornada, compartiendo con nuestros auditores a través de la 105.1. Gobierno pide aumentar techo de emisión de deuda hasta 25.000 millones de dólares en el presupuesto 2027. Hoy comienza la discusión del presupuesto 2027, el primero redactado bajo la presidencia de José Antonio Kast, que incluye un alza en el techo de deuda que puede emitir el gobierno en el año que rija la ley. Se trata, tal como se mencionó, en un monto máximo, lo que no implica que se emita toda la deuda, sino aquella que se considera necesaria para cumplir con las obligaciones del Estado, hasta ese nivel permitido. Según el proyecto ingresado a la Cámara de Diputados y Diputadas, el artículo 3 establece la autorización para que el presidente de la República contraiga 25.000 millones de dólares en deuda, y sea en el país o en el exterior, en moneda nacional o extranjera. Autorizásele además para contraer obligaciones en el país o en el exterior hasta por la cantidad de 600 millones de dólares o su equivalente en otras monedas extranjeras o en moneda nacional, es lo que agrega el texto oficial. En ambos casos, los recursos obtenidos se incorporarán a los ingresos generales de la nación. El presupuesto 2026, la cantidad de deuda solicitada por la entonces administración de Gabriel Boric y que le tocó ejecutar al actual gobierno, era de 17.400 millones de dólares, mientras que en la ley del 2025 eran de 16 millones de dólares, además de un extra de 1.5 millones de dólares. Al ser consultado sobre este aumento en el techo de la deuda, el ministro de Hacienda, Jorge Quirós, dijo que la cifra surge de un cálculo relativamente sencillo. Hay que primero pagar deudas anteriores y después hay que suplir el déficit más el gasto bajo la línea. Eso es lo que sentenció. ¿Eh? Por eso es que se pide un aumento considerable, ¿cierto?, de aumentar el techo de emisión de deuda para el presupuesto 2027. Esas son las razones que entregó Jorge Quirós, encargado de los de la economía de nuestro país. Son las 10:43. 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Así que nos quedamos con el siguiente tema musical que viene a continuación y que dice así, en la voz de Mon Laferte.

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Tengo un aviso de utilidad pública. Un caballero extravió unas llaves de auto, estaban con una cinta azul y dos llaves chicas más. Si usted encontró por ahí en la vía pública, aquí en el sector del centro, entre calle, acá en calle Confederación Suiza, entre el banco y el supermercado, o me decía que también puede ser por la calle Lagos, ahí en la calle que va entre el Banco Chile y la municipalidad, él piensa que se le cayeron estas llaves, se le cayeron anoche. Es una llave de auto con una cinta azul y dos llavecitas más que estaban ahí en ese llavero. Si usted las encontró, nos puede llamar acá a la radio y le damos el contacto de esta persona que extravió sus llaves. ¿Ya? O las puede pasar a dejar también acá los estudios de la radio. Así que si encontró una llave de auto en un llavero de cinta azul, por favor entregarlas acá en Radio Copihue o nos llama para darle el contacto de la persona que las extravió. Ya, vamos a la música. Ricardo Arjona está ahí abajo tratando de entregar su tema musical que dice Dame. Así que lo vamos a sacar al aire para que le entregue la música a sus auditoras. Ricardo Arjona en Copihue FM.

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El amor no se puede olvidar, ¿eh? El amor siempre está, siempre hay que entregar amor. Así es, y así lo dice la canción también. Nosotros compartiendo por acá la música, ¿eh? Bonitos temas. Ahí estaba Pimpinela con ese buen tema musical en esta mañana de lluvia, ¿eh? Llovido a ratos intensamente sobre la ciudad, pero bueno. Es una primavera distinta a la que estábamos acostumbrados, totalmente. Nosotros por acá vamos a seguir con informaciones que tenemos. Tengo tantas cosas por acá. A ver, aquí. Vamos a seguir con las informaciones a través de la 105.1, compartiendo con ustedes todo esto. Bueno, en titulares le contábamos lo siguiente. ¿Se recuerda? Condiciones precarias. Preocupación por tripulación de buque atrapado hace 7 años en Talcahuano. ¿Había escuchado alguna vez usted algo así? Bueno, 7 años se lleva encallado el buque ecuatoriano al que pertenece el tripulante desaparecido en la costa de Talcahuano, mientras que concejales y vecinos advirtieron que el resto de la tripulación vive en precarias condiciones al interior del navío. A raíz de este accidente que sufrieron 2 de los 3 tripulantes en el buque El Manantial, donde uno de ellos se encuentra desaparecido tras caer a un bote Zodiac en la ciudad puerto. Esto quedó al descubierto en una situación que preocupa a los habitantes de la comuna. Se trata de las condiciones en que viven los tripulantes del navío que lleva encallada desde el 2019 en la costa, es decir, 7 años, donde vecinos advirtieron que han vivido en precarias condiciones recurriendo, por ejemplo, a comida donada por pescadores y vecinos. Así lo expuso también el concejal de Talcahuano, Roberto Pino, afirmando que, me comentan algunos marinos también que son tripulantes de algunas embarcaciones, que el tema de la alimentación, por ejemplo, que un caballero le informaba que tenía que llevarle pan. Lo que pasa es que lo único que con los antecedentes que se ha logrado reunir, yo sé que ellos del barco llegan aquí a la poza en un barco, no en una lancha Zodiac, a comprar alimento. Eso es lo que yo tengo entendido e informado. Esto es lo que dice un concejal de la comuna. Pero también es preocupante que lleven mucho tiempo en la bahía, es lo que añadió Pino. La embarcación tenía una orden de retención por parte del segundo juzgado civil de la comuna, producto de una deuda que originó una demanda contra el propietario, deuda que habría sido saldada en el año 2020 y por ende la causa ya está cerrada y archivada. No obstante, Ángel Vadilla, uno de los dueños y tripulantes, aseguró que la única razón para no poder zarpar es una orden emitida desde Gobernación Marítima. El barco no está arraigado, no está arraigado ahorita en esta casación, en la última instancia para dejar completamente libre. Pero el capitán de puerto, José Egaña, declaró que el barco en abandono está en abandono hace 2 años y hoy está por salir a la resolución de que el barco nunca se ha abandonado. Es lo que emitió también otra resolución, fue lo que sostuvo Vadilla. Consultado sobre si en esa resolución podrían devolverse a Ecuador, afirmó que definitivamente vamos a llevar remolcado el barco a Callao. Pese a las reiteradas consultas de la Gobernación Marítima de Talcahuano, insistieron con referirse solo a las labores de búsqueda del tripulante desaparecido, evadiendo las preguntas respecto del estado de salud de la tripulación y si conocen o no en qué condiciones ha permanecido la embarcación durante 7 años en la Bahía de Concepción. ¿Eh? Eso es lo que se sabe hasta el momento de este barco que lleva 7 años atrapado en Talcahuano.

Son las 11 de la mañana con 17 minutos, 11 ya con 17, ¿eh? Sí, va avanzando la hora rapidísimo a través de la 105.1 con la buena música que le vamos entregando, puros artistas de calidad para usted, para que disfrute, ¿cierto? Para que pueda disfrutar y hacer más amena su mañana mientras hace sus diferentes actividades. Cerca de 40 personas afectadas. ¿En qué? Indagan estafa a dueños de automotora en Temuco. La Fiscalía de Temuco está investigando a los dueños de una automotora que estafaba a los clientes. Vendían los vehículos, se quedaban con el dinero y pagaban solo una parte de lo pactado. El caso afecta hasta ahora a cerca de 40 personas. Una de las víctimas, Luis Torre, señaló que se percató del engaño cuando vio su camioneta en la calle, pero los dueños de la automotora M Motors nunca le informaron que su vehículo había sido vendido. Asimismo, cuando pidió explicaciones, le ofrecieron pagarle un abono y después saldar la deuda. Torres dijo que cuando denunció nunca imaginó que destaparía una estafa mayor y que tras la apropiación de su vehículo y dinero había una organización criminal que operaba en el mismo rubro hasta con 5 RUT de empresas distintas. Escuchando otros relatos de víctimas, un modus operandi que tienen, la vendieron. Después me dijeron que fue al crédito, cosa que no me dijeron nunca. Me pidieron rebaja y que en 25 días me iban a depositar. Nunca ha pasado. Por otro lado, Patricia Conus, que me dijo que no le interesaban las demandas, que ella no tenía preocupación con respecto a eso, y Oliver Gonzalo, que nunca lo conocí, siendo que está en un proceso de hace años, nunca me imaginé que era tan profundo esto. Yo destapé la cajita de Pandoras, es lo que afirmó. Por este caso, la Brigada de Delitos Económicos de la PDI señaló que todos los días se están recibiendo denuncias, las que ya suman más de 30. Por su parte, la fiscal Nelly Maraboli indicó que la policía está realizando diversas diligencias y se está cuantificando el monto de la estafa de acuerdo con el aumento de las denuncias que están ingresando a la PDI y al Ministerio Público. Estamos haciendo diversas diligencias con el objeto de determinar quiénes son los responsables de estos engaños y eventualmente los montos defraudados para poder ejercer la acción penal respecto de quienes corresponde desde el segundo semestre del 2025. Hasta la fecha, los delitos que se han investigado hasta el momento son estafas reiteradas, sin perjuicio de algún delito de asociación criminal o lavado de activos respecto de las personas que correspondan, es lo que explicó la persecutora. Los primeros denunciantes estafados por la empresa M Motor están contactando a más víctimas para presentar acciones legales en conjunto, mientras que la fiscalía confirmó que todas las causas se agrupan en una misma investigación. ¡Wow! ¿Eh? Ahí, hasta el momento ya van más de 40 personas estafadas por parte de una automotora en la ciudad de Temuco. Ojo ahí cuando usted haga negocios con estas automotoras. Bueno, vamos a continuar con los temas musicales. Tenemos a Juan Pardo de fondo y nos quedamos con este tema que dice: Hasta mañana.

Ahí estaba Juan Pardo con ese bonito tema musical. 11 de la mañana con 25 minutos. Seguimos con información policial, esta vez de la ciudad de Collipulli. Ahí recuperaron un vehículo con encargo vigente en un patrullaje preventivo. Así es, en el marco de las labores de patrullaje preventivo y fiscalización, la Dirección de Seguridad Pública de Collipulli, en conjunto con Carabineros de Chile, logró detectar un vehículo que mantenía encargo policial vigente por el delito de receptación. Tras la fiscalización y la verificación de sus antecedentes, se confirmó la situación del vehículo, adoptándose el procedimiento correspondiente y quedando los antecedentes a disposición de las autoridades competentes. Este procedimiento demuestra la importancia del trabajo coordinado entre Seguridad Pública y Carabineros a través del convenio del OS-14 de patrullas mixtas. Hecho ocurrido, reiteramos, en la ciudad de Collipulli.

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Son las 11 de la mañana con 55 minutos y ahí estaba la música de Luis Miguel, ¿eh? Decídete. Bueno, vamos a la información de lo que ha ocurrido durante las horas de hoy. Presidente Katz promulgó ley que amplía el plazo de flagrancia para las policías. El presidente José Antonio Katz promulgó durante la jornada de hoy la ley que amplía de 12 a 24 horas el plazo de flagrancia para carabineros y la PDI y hasta 48 horas para la autoridad marítima. La norma amplía el tiempo y las herramientas con las que contarán las policías durante las primeras horas posteriores a un delito en relación con quienes sean sorprendidos en delitos flagrantes. Además, podrán requerir, sin instrucción previa del fiscal, la entrega voluntaria de registros de cámaras de vigilancia, de comercios y hogares, informaciones de testigo y datos de georreferenciación para ubicar a los responsables. Si la persona accede, la policía levantará un acta y la entregará una copia. Si se niega, deberá avisar de inmediato al fiscal. Las policías también resguardarán la custodia de los registros.

La ceremonia se realizó en el Salón Monbaras de La Moneda, donde el presidente Kast recordó al sargento de carabineros Jaime Urrea, quien murió baleado tras acudir a un procedimiento por violencia intrafamiliar. Eso fue lo que ocurrió hoy entonces, donde el presidente Kast promulgó la ley que amplía el plazo de fragancia para las policías.

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¿Qué tal? ¿Cómo va la jornada? Ya pasamos las 12, ¿cierto? Son las 12 con 8 minutos. Estamos compartiendo la música folclórica acá en la 105.1. Así es, compartiendo el folclore a través de su radio Copihue FM. 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

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Durante la jornada de hoy se confirmó la Feria de las Tradiciones en Victoria. Esta vez, el lugar elegido es el Parque Estadio. Bueno, como se había anunciado, que se suponía que se iba a hacer para fiestas patrias ahí en el Parque Estadio, ahora se va a realizar ahí mismo, en ese lugar, en el Parque Estadio. La tradicional fiesta de las tradiciones se realizará, digo, este fin de semana, los días 9, 10 y 11 de octubre, ya viernes, sábado y domingo, en una nueva ubicación, el Parque Estadio Municipal de nuestra ciudad. La realización del evento fue confirmada durante la mañana de hoy en la sesión del Consejo Municipal. ¿Ya? Ellos confirmaron ahí en la sesión que tuvieron hoy en la mañana que iban a la fiesta de las tradiciones sí o sí este fin de semana de 9, 10 y 11 de octubre. La parrilla artística, que será parte de esta nueva versión, serán confirmados próximamente por los organizadores. Agenda entonces viernes 9, sábado 10 y domingo 11 de octubre en el Parque Estadio. Es el lugar de encuentro para la fiesta de las tradiciones en Victoria. Así que está confirmado por el Consejo Municipal que esta fiesta va el fin de semana acá en nuestra comuna de Victoria.

Son las 12 con 22 minutos, y por acá tenemos ofertas que está destacando Supermercados El Trébol durante la jornada de hoy y para el resto de la semana. 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Bueno, Seguridad Pública de Temuco retira 21 toneladas de mercadería ilegal en 162 operativos. Esto es lo que va del año, donde la Dirección de Seguridad Pública de la Municipalidad de Temuco ha decomisado 21 toneladas de mercadería ilegal en la vía pública. Esto en el marco de un plan de reordenamiento urbano y recuperación de espacios comunitarios, tras realizar 162 operativos y cursar 204 infracciones a vendedores y revendedoras ambulantes sin autorización. El despliegue preventivo se concentró en sector centro y poniente de la comuna, donde el 86% de lo incautado correspondió a frutas y verduras traídas desde el norte del país, comercializadas sin cadena de frío ni controles sanitarios. Las autoridades locales remarcaron que el objetivo es combatir la competencia desleal al comercio formal y desarticular redes de reventa ilegal. Eso es lo que pasa en el centro de Temuco.

12:26, 12 del día, vamos avanzando, ¿eh? Las cuecas, las tonadas, la música chilena está buenísima acá en la 105.1, ¿eh? Para que los amantes del folclore puedan zapatear estos bonitos temas musicales que vamos entregando. 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

0: Continúa la música, son las 12 con 38 minutos, 12 del día con 38. ¿Eh? Vamos avanzando en esta jornada, compartiendo también las informaciones. Atención, porque la Escuela de Gendarmería de Chile abre postulaciones, ¿eh?, hasta el 2 de noviembre para quienes estén interesados, aspirantes a oficiales, gendarmes, alumnos y alumnas. Toda la información en gendarmeriadechile.cl. ¿Eh? Si están interesados los jóvenes a postular a la Escuela de Gendarmería de Chile, están abiertas las postulaciones hasta el día 2 de noviembre. Así que tienen tiempo todavía para hacer su postulación. Jóvenes de la Defensa Civil de Victoria se preparan para colaborar en actividades regionales. La jornada contó con la participación de jóvenes que cumplen su servicio militar y voluntariados, quienes han demostrado un creciente compromiso con la comunidad. Cada día se fortalece la vocación de servicio y la disposición de los jóvenes para estar presente donde se les necesite. Esto lo señaló el jefe de sede, Esteban López. Las labores de preparación se enmarcan en las actividades programadas para los días 8, 9 y 10 de octubre en Temuco, además de otras acciones que se realizarán durante la semana. Con estas iniciativas, la Defensa Civil reafirma su rol como pilar de apoyo a organizaciones de eventos y la atención de necesidades comunitarias, destacando la importancia del trabajo voluntario y la disciplina en beneficio de la ciudadanía. Eso es porque el fin de semana, integrantes de la Defensa Civil se reunieron, ¿cierto?, como todos los días sábados, para preparar sus implementos y equipos de apoyo. Así que la instancia tiene como objetivo alistarse para la actividad que se desarrollará en el recinto SOFO de Temuco. Ahí van a estar entregando toda su ayuda los jóvenes de la Defensa Civil de Victoria. Esta institución noble, ¿cierto?, fue invitada a colaborar al recinto SOFO los días 8, 9 y 10 de octubre ahí en Temuco. Así que se están preparando con todo para prestar su servicio voluntario.
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Bueno, vamos a seguir revisando informaciones que nos vienen llegando a nuestra mesa de trabajo a esta hora. Chile congela la postulación para ser sede de Juegos Olímpicos 2036. ¿Por qué? Bueno, este martes Chile confirmó que por ahora no sigue en carrera para ser sede de los Juegos Olímpicos 2036. A través de un comunicado, el Comité Olímpico de Chile, COCH, oficializó la decisión y a la vez aseguraron que nuestro país sigue participando en el proceso de postulación, pero para el futuro. En cuanto a razones, desde el ente explicaron que la situación puntual que ocurre con la elección de la sede del 2036 es que se ha traspapelado con el proceso de los Juegos Olímpicos de la Juventud 2030, donde Santiago es una de las tres ciudades finalistas. Por ello, se decidió priorizar los Juegos de la Juventud en el corto plazo, considerando su mayor cercanía con el calendario y el posible aprendizaje de ese evento que puede significar para la postulación de los Juegos Olímpicos. Además, el COCH afirmó que el Comité Olímpico Internacional, conocido como COI, que hoy oficializó a Alemania, Hungría, India, Qatar, Corea del Sur, Sudáfrica y Turquía como los postulantes para los Juegos Olímpicos 2036, que están al tanto de su postura. Así que, bueno, hasta el momento entonces se congela la postulación para ser sede de Juegos Olímpicos 2036, pero sí los Juegos de la Juventud en el año 2030. Esa es la información del deporte que revisamos a esta hora.

Ya, ahora sí nos despedimos. Ah, estamos llegando al tiempo final, a los últimos minutos de esta presentación musical folclórica. Les informo que a esta hora del día tenemos 12 grados, una máxima pronosticada en 15 y el resto de la jornada con lluvia débil. Eso es lo que se espera para este día 6 de octubre. Mañana, usted dice mañana va a estar mejor, ahí nomás, un poquito menos de lluvia. Podemos ver unos rayitos de sol, pero siempre la lluvia destacándose en esta primavera 2026. Por allá por el día sábado me parece que, el día sábado 10 de octubre aparece sin precipitaciones y el domingo también, cosa que ojalá no cambie. Por el resto de la semana, lluvia y sol, como agosto, una cosa así. Así que con ese informe nos despedimos. Que tengan todos una muy buena tarde. Se cuidan ya. Mañana, si Dios lo permite, volveremos a abrir micrófonos a eso de las 9 de la mañana. Que tengan una bonita tarde y sigan en compañía de Radio Copihue FM. Chau, chau.

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